Criminal, Michael Jackson en Caracol Estéreo. Buenas noches, ¿cómo están? Después de la luciérnaga, es nuestro momento feliz del día. Saray Segura y Cristian Rojas y Montoya, les damos la bienvenida a esta noche llena de éxitos. Vamos a poner música más movida, es que es viernes en la noche, ya estamos en otro mood, canciones de distintas décadas, y es que este viernes es especial porque estoy seguro que las salidas de Bogotá están a reventar, porque este puente nos llegó así de sopetón, de un momento a otro, como que hay un puente nuevo y ya, claro, aquí hay para viajar, para cualquier cosa. Puede faltar otra cosa, pero viajar, pasar bueno, tomar y comer, para eso sí hay. Entonces, si usted va saliendo de la ciudad, repórtese ya en @monto40, mande foto, el trancón, que se vea el dial, 99.9 FM, es muy importante. Mientras ustedes hacen eso, vamos con esto de Tom Jones, el super abuelo ahora de la música. Qué rico tener un abuelo como Tom Jones. Esto es Sex.

Never Gonna Give You Up, Rick Astley, una de las mejores voces británicas masculinas de los 80 y una parte de los 90. Ahora es un gran recuerdo, él ha seguido haciendo música, es muy amigo de los cantantes de las bandas de rock, tiene un gusto musical por el rock pesado y entonces en sus conciertos por lo general hace algunas versiones de canciones famosas de rock. Y algunos, como Dave Grohl de Foo Fighters, por ahí le devolvió el favor. Hizo una versión de uno de los de una de las canciones de Rick Astley en alguno de sus conciertos. Caracol Estéreo está al aire, es un fin de semana largo, hay puente, ya les voy a hablar de la programación que tenemos para los próximos días. Por ahora, aquí está, esto de Walk the Moon se llama Shut Up.

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cuatro grandes amigos, bueno, yo creo que trascendieron de la amistad un poco a las relaciones personales, los Ace of Base, reyes de la música que nos llegaba desde Suecia de la década de los 90. The Sign fue su segundo sencillo en la radio después de All That You Want. Yo soy Montoya, ahí veo a Sarai buscando las canciones, ustedes la tienen volteando porque es que piden mucho, piden de los 80, de los 90, el cajón del 2000 para allá no lo alcanza, así que Cristian le presta un banquito que tiene para que ella pueda llegar hasta allá. Aquí está Bananorama y esto es Venus.

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Y así con Jamiroquai, You Give Me Something, empezamos una nueva hora de música, grandes canciones, buenos títulos, @Monto40, oyentes me están saludando. Bien, entendieron que hay que tener paciencia cuando uno está saliendo de la ciudad, bien sea por el occidente, el oriente, el norte, el sur, por donde usted vaya, piense que hay mucha gente que va en su mismo plan. Sí, no es algo que a usted se le ocurrió, ay, voy a viajar porque nadie más va a viajar. No, la música la ponemos nosotros, usted póngala.

paciencia, el carro en buen estado y un buen plan familiar, dúo o solista, como usted quiera. Para esta hora hay canciones de Inner City, viene Jennifer López, viene Rednecks, el famoso Corona y Joe, que lo invita a uno como a bailar de bracito a bracito, como, sí, eso es como una canción como para saltar, como para el desorden, para la necedad. Aquí está Madonna, La Isla Bonita.

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Los Fabulosos Cadillacs, Matador, antes Soda Stereo y Persiana Americana. En esta noche de viernes, Caracol Estéreo suena muy bien. Repaso rápido, mañana que sábado tenemos en la mañana, bueno, Pipe Reyes, luego viene Julio Sánchez Cristo DJ con su especial, seguramente dedicado a la memoria de una artista muy querida. Seguramente, no estoy seguro, no he hablado con Julio, pero creería yo que va a ser un homenaje a Bonnie Tyler. Creería yo, no lo sé. Y luego viene Tardes de Caracol Estéreo de 1 a 6 de la tarde, un gran equipo de amigos pasando música y contando historias chéveres. Aquí está esto de B-52s, se llama Love Shack, una canción cortita. Y luego Rednecks, ahora sí, prepárense a saltar. Es viernes en la noche y aquí estamos en Caracol Estéreo.

Inner City, todo un clásico para recordar el ADN de Caracol Estéreo, que tiene una app muy potente que puede llegar a muchos lugares en Colombia. Es la app que en su celular aparece como W Radio, pero que le da la opción. Es más, esa app funciona tan bien que tiene las dos opciones de darle la vuelta haciendo clic en el circulito donde dice Caracol Radio. Usted oye Caracol Radio, nuestra cadena básica, y si le da clic, oye Caracol Estéreo. Pero en el logo, ahí hemos tenido un problema que ya estamos solucionando, aparece todavía W Radio, pero usted sabe que es la app en la que podemos disfrutar de esta música. Pongamos algo de Prince. Ayer pusimos Purple Rain, pero es que me quedé pensando que Kiss es, creo yo, una de las canciones favoritas de ustedes. Así que vamos con esta y un par de canciones más antes de la pausa.

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finales de la década de los 80, 1989, el álbum Pump. Esta canción Love in an Elevator venía en ese disco, que es el mismo que trae What It Takes y que trae Jenny's Got a Gun. Algo de rock, Aerosmith, una de mis bandas favoritas, y por supuesto, pues tendría que sonar en una noche como esta, una canción animada en medio de rock, algo de dance de los 90. Vamos a ir poniendo algunas canciones de estas. Saray Segura y Cristian Rojas me acompañan, yo soy Montoya, y aquí está The Vinyls, que es una banda de los 90, no es un artista, es una banda con una cantante que sí hacía muchos comentarios necios en tarima. En el escenario, es que esta mujer respiraba mucha sensualidad y un poco de sexualidad. Esto es I Touch Myself, pues que se puede esperar de una canción que se llama así.

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1: Los Prisioneros, el rock latinoamericano presente, una de las bandas referentes del rock chileno, Los Prisioneros, y esto que se llama Pa, que terminó convirtiéndose junto a las industrias, junto al baile de los que sobran, un himno para nosotros, los fans de ese género musical que nos encanta. Antes, Los Toreros Muertos y Mi Agüita Amarilla de Los Toreros Muertos. Vamos con más canciones. Hay más de Caracol Estéreo, Phil Collins. Esto es Two Hearts.

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0: con algo de este viejo rock and roll me despido. No es más por hoy. Tenemos un fin de semana bastante activo. Yo tengo turno musical el domingo de 4 a 7, que es el turno de siempre. Pero el lunes festivo nos inventamos esta lista general de las voces de Caracol Estéreo presentando canciones para disfrutar de un buen viaje por carretera. ¿Por qué? Pues lógico, ¿no? Es que es lunes de regreso a casa. Entonces, ni piense que todavía falta otro puente, que es el del 20 de julio. Entonces, música para viajar. Usted no se preocupe porque aquí va a tener todas las canciones que seguro a usted le gustan. Yo soy Montoya. Y tenemos tiempo. Sí, hay tiempo. Todavía está muy temprano. No hemos llegado ni a las 10 de la noche. A las 10 viene Boogie Nights. Aquí está Corona. Y esto es The Rhythm of the Night. Saray, gracias. Gracias, Saray.
1: Con gusto.
0: Que con gusto, que muchas gracias. Cristian, pues que Cristian, gracias. Bueno, pues de nada, esa voz de Cristian que es, y así quiere hacer turno musical. Cristian, feliz fin de semana largo. Nos volvemos a encontrar en el camino aquí en Caracol Estéreo.

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Hola, feliz mañana para todos. ¿Cómo están? Qué gusto saludarlos en los 99.9 FM de Caracol Estéreo en la ciudad de Bogotá, en esta programación musical que cada sábado nos reúne. Mi nombre es Pipe Reyes y los acompaño hasta las 10 de la mañana, hora en que llegue Julio Sánchez Cristo, DJ. Vamos a poner buenas canciones, a prepararnos además porque el lunes es festivo, nació un festivo. ¿A ustedes les había tocado ver nacer un festivo? ¿Lo recuerdan? Pues yo no. Es mi primer festivo que veo nacer. Tendremos, por supuesto, el lunes festivo, una programación especial aquí en los 99.9 FM de Caracol Estéreo. Pónganse cómodos, cuéntenme qué andan haciendo, arroba Pipe Reyes en Instagram. Hay buenas canciones, buena compañía, como siempre, para el día favorito de la semana. Arrancamos con Gotye, con su Somebody That I Used to Know. En segundos viene Hozier, también Simple Minds, pero antes de su disco Bridges to Babylon, Puentes a Babilonia, los Rolling Stones nos presentan Anybody Seen My Baby. Bienvenidos.

Teníamos esta canción llamada New Gold Dream, Simple Minds, en la programación musical de Caracol Estéreo 99.9 FM en esta mañana de sábado. Pipe Reyes les acompaña hasta las 10 de la mañana. Si quieren hacer solicitudes, en Instagram los leo, arroba Pipe Reyes E. Viene música de Durán Durán, también Nina Simón, pero antes, Fito Páez, su clásico 11 y 6.

0: grande, gracias.
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recordar a Nina Simone en Caracol Estéreo. Esta canción se llama Feeling Good y también hace parte de esos sonidos que nos acompañan cada fin de semana, cada sábado de 7 a 10 de la mañana. Recuerden que a las 10 viene Julio Sánchez Cristo DJ. A la 1 vienen las tardes de Caracol Estéreo con Eduardo, con Juanse García, con Paula, con Laura Catalina. Bueno, un buen combo que se reúne a acompañar sus tardes en Caracol Estéreo. A las 6, Rewind con Gabriel de las Casas. A las 8, la previa de Caracol Estéreo. Y a las 10 de la noche, las noches de Boogie Nights. Y recuerden que además hoy hay jornada mundialista. Se juegan los últimos dos partidos de cuartos de final. En un ratico los programo y les doy la agenda. Es una lástima que no esté jugando hoy Colombia como todos esperábamos. En segundos viene New Order.

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¿Recuerdan esta canción, humor irreverente? Quiero una novia pechugona, clásico en español que también suena en esta programación musical de Caracol Estéreo 99.9 FM en la ciudad de Bogotá. Si usted no está en Bogotá, va a salir de pronto mucha gente por ahí viajando en carretera. 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La descargan en su celular y ahí cuando la abran, usted puede elegir entre la señal de Caracol Estéreo y la señal de Caracol Radio. Ahí nos selecciona si quiere buena compañía y buena música, si quiere noticias, información, deporte, bueno, ahí está también la señal de Caracol Radio. La música continúa en segundo Sinéad O'Connor, también Franz Ferdinand, antes Pharrell, una canción que se compuso para Mi Villano Favorito 2, ya que por estos días andan por ahí también los Minions de nuevo en cartelera. Recordamos a Happy.

Franz Ferdinand, una canción del 2004 que fue muy popular también en los canales de videos musicales como MTV en su época. Recuerdo mucho que el video de esta canción siempre era protagonista en las programaciones de MTV. Luego de las 8 de la mañana, continúa la música aquí en Caracol Estéreo.

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Pasamos las 8 de la mañana y es un gusto acompañarlos en la programación musical de Caracol Estéreo. Mi nombre es Pipe Reyes y cada sábado de 7 a 10 los acompaño con buenas canciones, buena compañía y la mejor actitud para darle la bienvenida al día favorito de la semana. Además, festivo, dos festivos seguidos. ¿Cuáles son los planes? Sea cual sea el plan, aquí estamos siempre en la programación de Caracol Estéreo. La programación musical que nunca se detiene e iniciábamos esta hora de música con Mojo y su clásico Lady. Ya viene Jimmy Cliff, también Taylor Swift, que es noticia por estos días. Antes, Justin Timberlake, esto se llama Sex.

Teníamos a la reina, a Taylor Swift, con su Cruel Summer. Taylor es noticia por estos días, se casó en Estados Unidos, en la ciudad de Nueva York, con Travis Kelce, recuerdan, también un jugador de la NFL, de los Kansas City Chiefs. Muchas cosas y muchos rumores de ese matrimonio, porque digamos que información oficial no hay mucha. Dentro de las cosas que se conocieron de ese matrimonio de Taylor Swift con Travis, está que Paul McCartney interpretó un par de canciones en ese matrimonio. Dentro de ellas, dentro de la información que se conoce en el bajo mundo del entretenimiento, está que Paul McCartney interpretó un clásico de los Beatles en ese matrimonio, I Want to Hold Your Hand. Buena excusa para escucharlo, ¿no? Vamos con los Beatles en Caracol Estéreo.

Chili Peppers. También teníamos antes un clásico del pop latino de los 90 con Faye y su Azúcar Amargo. Canciones que solo pueden ustedes escuchar aquí en la programación musical de Caracol Estéreo 99.9 FM en la ciudad de Bogotá. En un ratico les recuerdo la programación mundialista, que ya no tiene a Colombia. y además también hay un par de buenas noticias que quiero compartir con ustedes más adelante. No se desconecten. En segundos viene Smooth Operator. También recordamos a Os Paralamas dos Sucesos con Uma Brasileira. Antes, la Swedish House Mafia. Don't You Worry Shy.

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brasileño con ritmos latinos. Me encanta. Esta canción se llama Uma Brasileira. Os para la más dos sucesos. Una canción de 1995 que viene bien recordar en la programación musical de Caracol Estéreo. Mi nombre es Pipe Reyes. Los acompaño hasta las 10 de la mañana. En Colombia se siguen anunciando conciertos semana a semana. Nos convertimos en un epicentro impresionante del entretenimiento y no hay banda que no quiera girar y parar en Colombia. Dentro de ellas, ¿se acuerdan de los Of Monsters and Men? Pues esta semana se anunció que el próximo 30 de noviembre, en el marco de su gira The Muse Parade Tour The Americas 2026, estarán en el Royal Center de la ciudad de Bogotá los Of Monsters and Men, 30 de noviembre, para que se programen. Y los recordamos, por supuesto, con uno de sus grandes éxitos de radio. Esto se llama Little T.

Aquí teníamos a Snoop Dogg, que junto a Pharrell y a Charlie Wilson nos presentan Beautiful, buenos sonidos de sábado en la programación musical de Caracol Estéreo. Cerramos así esta hora de música.

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Si usted entra en sintonía con nosotros, pues feliz mañana de sábado. Mi nombre es Pipe Reyes y siempre estoy con usted de este lado del radio, de este lado de su dispositivo móvil, de 7 a 10 de la mañana, me confundí, por lo que ya pasamos las 9 de la mañana. Y aquí estamos en la programación musical de Caracol Estéreo con las canciones más famosas del mundo. Recuerden, esta es la antena del mundo musical en la ciudad de Bogotá. Iniciábamos esta hora de música con Bob Marley y su Three Little Birds. En segundos viene Depeche Mode, también recordamos a Polygamia. Antes, Jennifer López y Pitbull, esto se llama On the Floor.

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Este es uno de los himnos del rock colombiano de los 90, sin ninguna duda. Andrés Cepeda y compañía con Poligamia nos presentan mi generación. Recuerden que Cepeda y Poligamia van a ser protagonistas el mes de septiembre en el Festival Cordillera en la ciudad de Bogotá, y por eso viene bien recordarlos en la programación musical de Caracol Estéreo 99.9 FM. Si quieren escuchar alguna canción, los leo a través de @PipeReyes en Instagram. Por ahora, más música en segundos. Marvin Gaye, también viene The Outfield, antes Gorillaz, la banda de Damon Albarn, la banda animada de Damon Albarn, porque recordemos que el hombre también tiene su proyecto Blur, pero su proyecto animado se llama Gorillaz. Esto se llama Feel Good.

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bien recordar este clásico de 1985, se llama Your Love, lo hace The Outfield y suena perfecta en la programación musical de Caracol Estéreo. Bueno, ¿cuál es el plan de hoy? Andan por ahí viajando en carretera por el festivo, van a armar parche futbolero con el Mundial. Recuerden que a las 4 de la tarde hoy, cuartos de final, Noruega-Inglaterra, y a las 8 de la noche, Argentina-Suiza. Pudimos, pero no se nos dio. La música continúa. Ustedes están escuchando Caracol Estéreo 99.9 FM. En segundos, el Flaco Spinetta, también Chumba Wamba. Antes, el señor Brandon Flowers con The Killers. Esto se llama Humana.

Teníamos a Chumbawamba con su famoso coro I Get Knocked Down, Tough Thumping, una canción que se hizo muy popular por un videojuego de fútbol en el año 1997. También teníamos antes a Luis Alberto Spinetta con uno de los clásicos de los sonidos rock en español, Seguir Viviendo Sin Tu Amor, canciones que ustedes solo escuchan aquí en la programación musical de Caracol Estéreo. Nos quedan un par de canciones más por compartir. Recuerden que a las 10 de la mañana llega Julio Sánchez Cristo DJ, a la 1 de las tardes de Caracol Estéreo, a las 6 Rewind con Gabriel de las Casas, a las 8 La Previa con Juanse García y a las 10 el señor Eduardo Peña toma el control con Boogie Nights. Viene música de Mano Negra, también de Hércules and Love Affair, antes Maniac en Caracol Estéreo.

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canción se llama Blind, Hercules and Love Affair, la hace y suena en la programación musical de Caracol Estéreo 99.9 FM. Mi nombre es Pipe Reyes y es un gusto siempre acompañarlos cada sábado con esta programación de las canciones más famosas del mundo. De nuevo nos escuchamos el lunes festivo a las 10 de la mañana, el próximo sábado de nuevo a las 7 y en segundos. No se desconecten, viene Julio Sánchez Cristo DJ. Abrazo y buen resto de sábado para todos.

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10: Otra cita en Caracol Estéreo. Con Julián Mariño y Juan Sebastián García, soy Julio Sánchez Cristo, aquí en Caracol Estéreo. Hoy nos vamos de grupos, de bandas, de inspiraciones que han servido para que más y más jóvenes se animen a unirse y a cantar y a vivir cantando. Comenzamos con una banda de chicos, un boy band. Fue fundado en la Florida, por allá en abril de 1993. A.G. McLean, Howie Doro, Brian Littrell, Nick Carter y Kevin Richardson. Les presento a los Backstreet Boys, muy exitosos en su momento. I Want It That Way y Everybody. Ahí van las dos pegaditas.

Esta banda ha vendido 130 millones de producciones musicales, lo que les convierte en el boy band más vendido de todos los tiempos. Son el primer grupo desde Led Zeppelin en que sus primeros 10 álbumes alcanzaron el top 10 de Billboard y se convierten en la única boy band en lograrlo. As long as you love me, hasta que me ames, lo que perdure nuestro amor, Shape of My Heart.

Un giro que seguramente tiene que ver con lo mismo. Nacieron en Puerto Rico, 1977 se los inventó Edgardo Díaz. El grupo se volvió muy popular en toda Hispanoamérica, desde México hasta Argentina, incluyendo Brasil, un mercado difícil para el pop en español. Estoy hablando de Menudo. Esto dice Claridad. Y luego, Súbete a mi moto.

grabaron canciones en portugués, inglés, italiano, hasta en lenguas muy autóctonas como el tagalo. Probaron suerte en Europa, llegaron a conquistar Japón, programas de televisión, todos invitados a los talk shows. Eran la locura. Menudo, Si tú no estás y ¿Dónde está tu amor?

Pero la historia la rompe un grupo coreano. Formado en 2013, está compuesto por Jim Suga, J-Hop, RM, Jimin, V y Jungkook. Para 2017, entran al mercado musical global como el principal promotor de la ola coreana y se toman los Estados Unidos. Presento a BTS. Esta canción dice Butter y luego BTS con Coldplay, My Universe, Mi Universo.

BTS fue el primer grupo coreano en recibir una certificación de la Recording Industry Association of America. Actualmente, BTS es la agrupación artística con mayores ventas en la historia de Corea del Sur, según Circle Chart, con más de 40 millones y 142 millones a nivel mundial. Vamos con DNA y Run.

otra banda de chicos. A estos los iban a expulsar del programa X Factor, Factor X, por presentarse como solistas. Nicole Scherzinger, una de las juezas, sugirió que los cinco formasen un grupo. Y lo hicieron. Y escuchen los nombres: Harry Styles, Liam Payne, Zayn Malik, Niall Horan y Louis Tomlinson. Fueron apadrinados por Simon Cowell. ¿Qué más podían pedir? Se convirtieron en la boy band más exitosa de la segunda década del 2000. Estoy hablando de One Direction, Night Changes, What Makes You Beautiful y Drag.

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3: Seguimos ahora con otros chicos que arrancaron en Boston, 1984, el productor Maurice Starr, el grupo integrado por los hermanos Jonathan Knight, Jordan Knight, Joe McIntyre, Donnie Wahlberg y Danny Wood. El grupo ha vendido 80 millones de producciones musicales en el mundo. Son considerados pioneros de las boy bands. Estoy hablando de los New Kids on the Block. 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

han generado cientos de millones de dólares en ventas de sus conciertos, preparando el camino para bandas como Take That, Backstreet Boys, NSYNC y Westlife. 1980 hasta el 90. Y luego vuelven 18 años después y hoy siguen en el camino. The New Kids on the Block, Step by Step.

Nos vamos con tres hermanos, Kevin, Joe y Nick Jonas. La carrera de estos hermanos comienza en 2005, cuando firmaron el contrato con Columbia Records, un sello discográfico con el que grabaron y lanzaron su álbum. Esto dice Only Human y Live Before You Love Me. Los Jonas Brothers.

A causa del bajo éxito del álbum, los hermanos fueron expulsados de Columbia y se unieron a Hollywood Records, el sello de Walt Disney. Con esta empresa, la banda tocó la fama grabando su propia película, The 3D Concert Experience. Esto dice Backwards. Y luego, X. Ahí están con Carol.

En un pueblo llamado Gary, en Indiana, y bautizado por una casa discográfica, Motown, el grupo arranca en 1968 hasta 1975. Desarrolló un repertorio fantástico, rhythm and blues, soul, funk y posteriormente disco. Presento a los Jackson 5, I Want You Back y I'll Be There.

Los Jackson 5 tenían 5 integrantes, los hijos de Catherine Jackson y Joseph Jackson. Ellos eran Jackie, Tito, Jermaine, Marlon y el archifamoso Michael. Esto dice Never Can Say Goodbye y luego la poderosa máquina de baile de Dancing Machine.

Vamos ahora a un boy band de origen mexicano. Debutan en 1983, un 14 de febrero. La banda alcanzó gran y creciente popularidad entre 1988 y 1996. Estoy hablando de Magneto, Vuela, Vuela y Para Siempre.

Elías Cervantes, Maurice Stern, Alex, Hugo de la Barreda, Alan Ibarra y Charlie, a quien reemplazó Tono Beltranena. Se mantuvieron juntos hasta 1996, han tenido un par de reencuentros, el primero en 2001 y el segundo en 2009. Esto dice Malherido, la puerta del colegio es Magneto y ahí van las dos pegaditas.

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2: Última hora de estos muchachos creadores de bandas. Esta se formó también en Orlando, Florida, 1995, Justin Timberlake, Chris Kirkpatrick, Joey Fatone, Lance Bass y JC Chases. El despegue de la fama de la banda fue financiado por un magnate, Lou Pearlman. Esto es NSYNC. It's gonna be me, I want you back.

desde 1977, en Zinc ha vendido 70 millones de copias en el mundo. Han realizado actuaciones en la Serie Mundial de Béisbol, en el Super Bowl, en los Juegos Olímpicos de Invierno. En Zinc, Bye Bye Bye, y luego This

otra boy band, fundada en Filadelfia, 1985 como quinteto. La fama llegaría como cuarteto. Wanya Morris, Michael McCurry, Sean Stockman, Nathan Morris. La disquera, Motown. El grupo, Boys to Men. I'll Make Love to You y End of the Road.

70 millones de copias. Han roto récords varias veces en Billboard. Desde 2005, Wanya Morris y Sean Stockman con Nathan Morris continúan como un trío. Aquí están Motown Philly, esto es Boys to Men y una bellísima versión de One Sweet Day. La voz femenina es la de Mariah Carey.

Bad Boys Blue se forma en un verano del 84. El productor, un alemán, Tony Hendrick. Su esposa, la letrista, Karin Van Haren. Luego de fundar la discográfica Coconut Records. Querían buscar miembros para su nuevo proyecto en Inglaterra. Finalmente los encontraron en Colonia. Bad Boys Blue. No olviden ese nombre. How I Need You, Save Your Love.

El trío original consistía en un americano, Andrew Thomas, en un británico, John McInerney, y en un jamaiquino, Trevor Taylor. El grupo llegó a ser masivamente popular en el este de Europa y en Sudáfrica. Vendieron también discos en Rusia y en Ucrania. I Totally Miss You y luego Pretty Young Girl. Seguimos con los Bad Boys Blue.

Y cerramos con un grupo delicioso. Tony Borowiak, Jamie Jones, Delius Kennedy, Alfred Navaras, todos californianos. Este grupo es a menudo confundido con The Boys Two Men. Es delicioso. All for One. Esta canción, clásico noventero, I Swear. Y cerramos con I Can Love You Forever.

0: Bueno, una deliciosa jornada de bandas de chicos aquí en Caracol Estéreo. Volveremos a estas frecuencias con más música.
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0: Tardes de Caracol Estéreo en este sábado que bueno, trae como siempre buena información, buena música. Juanse García, buenas tardes, bienvenido una vez más aquí a Tardes de Caracol Estéreo.
1: Don Eduardo, ¿cómo va?
0: Muy bien, muy bien. Un fin de semana extenso en el que también vamos a tener, por supuesto, especial. Seguramente muchos de nuestros oyentes están aprovechando para salir de pronto por ahí a los alrededores de Bogotá, tal vez algunos para la finca, tal vez otros a viajar un poco más lejos. Otros de pronto están regresando del Mundial.
1: Yo creo que bastantes.
0: Que ya sabemos pues que nos eliminaron, pero ahí seguimos, todavía el Mundial sigue y yo creo que Colombia hizo un buen trabajo. Así que nada, pues muy animados iniciando esta edición de Tardes de Caracol Estéreo que va hasta las 6 de la tarde. Y de una vez, la música de los Pet Shop, un clásico, Domino Dancing.

0: Así suena esta tarde de sábado, tarde de Caracol Estéreo, como siempre, de 1 a 6 de la tarde. Ahí estaba Journey, Don't Stop Believing. Bueno, mi estimado Juanse, este mes no solo tiene la Copa Mundo, este mes de julio, tiene, oiga esto, sí, tiene Wimbledon, tiene Tour de Francia, que también ya empezó creo que la semana anterior.
1: La semana pasada.
0: Uh-huh. Sí, y bueno, y la el famoso juego de las estrellas de la del béisbol, de la Major League Baseball en Estados Unidos, que va a ser en Filadelfia la próxima semana, esta semana que sigue. Buenos eventos deportivos.
1: Buenos eventos, sí, hay buenas cosas.
0: Sí, también hay NASCAR, hay IndyCar.
1: Hay Fórmula 1.
0: Fórmula 1, ¿esta semana hay? No.
1: Esta semana no hay, hay la próxima. Uh-huh. El premio de Bélgica, don Eduardo, es el que viene.
0: Sí, señor. Sí, señor. El otro fin de semana, el 19. Además que está interesante la Fórmula 1.
1: Sí, porque la última vez quedó Leclerc de primero, ¿no?
0: Ajá, sí, ganó. Verstappen se salió.
1: Sí. Y coronaron a Ferrari como la escudería más ganadora de la historia de la Fórmula 1.
0: Van pasando cosas interesantes en la F1. Tardes de Caracol Estéreo, aquí en los 99.9. También nos puede oír a través de la app W Radio Colombia, que es la app de toda la vida. La música sigue con esto de Goo Goo Dolls, Irish.

0: Así suena la tarde de este sábado que pertenece a un fin de semana extenso. Mi sombra en la pared, Miguel Mateos, clásico del rock en español, y así vamos pasando esta tarde en este sábado. Bueno, mi estimado Juanse García, ¿qué nos trae ahora?
1: Pues don Eduardo, una noticia que nos lleva al mundo del señor Elton John, que hay fuertes rumores de que se empezará a despedir de los escenarios, que empezará como a darle un cierre a su carrera artística. Al parecer, uno de esos cierres los va a hacer el 2 y 3 de octubre en la Ciudad de México, en el Estadio Azteca, que hoy en día se llama Estadio Banorte. Después de haber no haberse presentado en México por más de 14 años, vuelve la estrella, vuelve Elton John, y pues al parecer con ese rumor de que son sus últimos conciertos. Vamos a ver si de México salta de pronto a Argentina o viene aquí a Colombia, porque al parecer esta sí es una gira de despedida, pero creo que esta porque es como ya, la tercera
0: ya,
1: vez.
0: Sí, ya había hecho gira de despedida.
1: Sí.
0: Sí, además que ha estado mal de salud, ha perdido bastante la visión.
1: Sí, ha perdido bastante la visión.
0: Pero también hace unos meses dijo que había ido recuperando paulatinamente algo de visión y podía por lo menos leer partituras y tocar el piano. Vamos a ver.
1: Sí, creo que su principal preocupación es esa, ¿no? La salud, y tal vez pues por esto se va a hacer ese concierto ahí en México, que inicia su venta general en un par de días, el 16.
0: ¿Pero este debe ser concierto solo ahí o irá por otros lados? ¿Qué?
1: No, solamente ahí en el Estadio Azteca.
0: Bueno, interesante. Me gustaría ver a Elton John otra vez. Yo lo vi cuando vino acá al camping.
1: Sí, muy bueno.
0: Vino, se bajó del avión, se subió a la tarima.
1: Y se fue.
0: Cierto, volvió a la vez y se fue. No, sí. No pasó ni siquiera la noche acá. Pongamos algo de Elton John. Algo suave, como este clásico Sacrifice, en la tarde de este sábado. Elton John sonando en Tardes de Caracol Estéreo.

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0: Sigue la tarde de Caracol Estéreo. Estamos arrancando una nueva hora de música. Ya pasamos las 2 de la tarde y un clásico de Alaska y Dinarama, Ni tú ni nadie. Juan, si usted ya vio la película Los Minions y los Monstruos.
1: No la he visto, me quedé en Toy Story.
0: Yo no la he visto, pero tengo que ser honesto que tampoco la tengo como en la lista.
1: No la quiere ver.
0: No soy su público objetivo. Por ahí vi las primeras de mi villano favorito, pero no. Bueno, el caso es que la película Minions and Monsters, los Minions y los Monstruos,
1: sí,
0: recaudó 36,4 millones de dólares en el fin de semana anterior, que fue fin de semana largo, porque era el fin de semana de Independencia. Le fue mejor que a Toy Story, pero sigue siendo, en cuanto a la franquicia de mi villano favorito, de Gru, los Minions y todo eso,
1: sí,
0: esta película de Minions and Monsters, a pesar de que le ha ido bien, es la que menos ha recaudado en el primer fin de semana, en el fin de semana de estreno.
1: Venga, yo no sé si soy yo, pero siento que cada vez las películas en cine recaudan menos, ¿no?
0: Sí, yo creo que no hay tantos blockbusters como hace unos años.
1: No.
0: Que sí los hay, pero no son tantos como antes. No sé también a qué se debe, a las plataformas. Puede ser que la gente, la forma de consumir las películas ya cambió, a que hay una variedad. Usted antes veía la cartelera de cine y había películas.
1: Sí.
0: Ahora hay teatro, ópera, hay un montón de cosas.
1: Hay un montón de cosas que no son cine, ¿cierto? Que hacen es
0: conciertos,
1: como... como otras cosas. Y sabe, yo las últimas veces que he ido a cine he ido, digamos, en horario prime. Uh-huh. Y ha estado solo.
0: Yo aprovecho y voy cuando está barata la boleta en el horario donde hay descuentos, así que bueno, en fin, la música que continúa aquí en Tardes de Caracol Estéreo en este sábado, y esto que es de Mojo Lady.

0: R.E.M. Stand es tardes de Caracol Estéreo en los 99.9. ¿Es fin de semana largo? Sí, todos lo sabemos. Además,
1: yo lo extrañaba.
0: Yo no lo extrañaba, es que hemos tenido un montón y en 8 días viene también otro fin de semana largo, ¿no?
1: Sí, el pegadito, el del 20, ¿cierto? El
0: 20 de julio, ahí creo que sí nos vamos derecho hasta el 7 de agosto, que creo que es viernes, jueves o viernes.
1: Es un viernes.
0: Bueno, el caso es que esta cantidad de festivos nos va a afectar porque cuando ya volvamos a la normalidad, que mes como septiembre que no trae un solo festivo, nos va a pegar duro. Nos va
1: claro,
0: a, pegar duro,
1: pero... a mí se vea que mi mes menos favorito del año es septiembre. Uno, por los festivos, ajá, y dos, porque empiezan las declaraciones de renta.
0: Sí, claro. Uy, sí, septiembre es poderoso. Sí. Bueno, recordemos nuestra parrilla de programación, Juanse. Mañana temprano, a las 7, tenemos
1: mañana
0: Global Hits, ¿no?
1: Sí, señor. Vamos en el 604.
0: Escúchalo y colecciónalo. Armando Plata Camacho, mañana muy temprano, 7 de la mañana con Global Hits. 8 de la mañana llega un señor que se llama Eduardo Peña con la música, las canciones más famosas del mundo aquí en Caracol Estéreo. A las 12 llega Juanse García, que se va derecho, sí, derecho hasta las 4, ¿no?
1: Hasta las 4.
0: Que llega Montoya mañana. Luego llega Mateo Duarte desde las 7 de la noche y a las 10, mañana por ser previo a festivo tenemos especial de Boogie Nights, de 10 a 12.
1: Sí.
0: Y el lunes tenemos nuestro especial, como es ya habitual, especial con música. ¿De qué se trata el especial?
1: Un especial de canciones para el verano, uh-huh, que yo pienso que ya está como en la mitad, casi ya cruzando hacia el final, ¿no?
0: Sí, que
1: entonces, esas canciones que lo ponen a uno en ese mood de viajar, de disfrutar del calor.
0: De vacaciones.
1: De vacaciones.
0: O de fin de vacaciones. Para nosotros no tuvimos vacaciones, pero sabemos que muchos de ustedes sí tienen vacaciones.
1: Los colegios entran hasta la otra semana, yo creo.
0: ¿Y las universidades ya entraron?
1: Pues yo no he visto.
0: Yo vivo al lado de una universidad, no he visto tampoco estudiantes todavía. Pero sí, seguramente ya están terminando las vacaciones. Ah, qué épocas esas en el colegio, que uno terminaba y no tenía responsabilidad, eran vacaciones.
1: Sí, llegaba después y no se acordaba ni cómo escribir su nombre.
0: Ya la vida de adulto no lo permite. En fin, bueno, la música que continúa aquí en Tardes de Caracol Estéreo con los Red Hot Chili Peppers, Give It Away.

0: Tardes de Caracol Estéreo, ahí estaba The Cure, Close to Me. Bueno, hoy a las 6 de la tarde llega Gabriel de las Casas con Rewind. Después de las 8 de la noche, Juanse, que termina aquí el programa a las 6 y vuelve a las 8, nos trae la previa. Y a partir de las 10, Boogie Nights, que es música de fin de semana. Y mañana, tempranito, el programa de Armando Plata, Global Hits. Arranca a las 7 de la mañana. Parte de nuestra parrilla aquí en Caracol Estéreo.
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0: Rhythm is a Dancer Snap, sonando aquí en Tardes de Caracol Estéreo en este sábado. Y el Mundial, a pesar de que ya nos sacaron, Juanse, el Mundial continúa y yo creo que sí, pues yo ya voy pasando esa tusa deportiva. Usted sabe que yo no soy muy futbolero, pero cuando juega la Selección Colombia me estresa mucho. No, ¿sí? No, yo no fui capaz de ver el partido completo. Lo tuve que ver como parcialmente. Cuando empezaron los penaltis, no, ni siquiera, cuando empezó el tiempo extra, apagué. No, yo, ya no, me estresa mucho.
1: Yo siempre he pensado algo y es que la Selección Colombia es un equipo de 90 minutos.
0: Si se extiende más,
1: Más, pierden. Siempre pierden en los penaltis. O sea, yo sé que cuando Colombia juega penaltis, ya no. Todo está perdido.
0: No, yo no. Mire, me enteré porque, claro, mis vecinos hacían bulla cada vez que
1: hacían gol.
0: Sí, hacían gol los penaltis y de repente silencio. O sea, parecían las 2 de la madrugada. No se oía nada. Y dije, esto no es bueno.
1: No. Ya, pero. No, es un buen presagio.
0: Ya, no quise poner ni siquiera la repetición ni nada. Bueno, pero los muchachos le hicieron un buen trabajo. Hay que solucionar cosas que siempre nos pasan, ¿no? Y pues si siempre.
1: Sí, vea que yo escuché una declaración que me pareció muy interesante de Fabián Vargas, exjugador de Millonarios, exjugador de Boca, y él se formó mucho en el fútbol argentino y contaba que en las inferiores, sobre todo hablando de inferiores de niños, de más o menos 8 años, 9 años, les enseñan a ganar. Les enseñan a que no es importante el juego, sino lo importante es el final, y ¿cuál es el final? Ganar. Entonces él hacía una comparativa interesante entre los torneos, digamos, infantiles en Colombia y en Argentina, y decía que por ejemplo, una de las diferencias, digamos, más abismal, y que es una diferencia de mentalidad, es que acá en Colombia, así los niños pierdan, les dan medalla. En Argentina el que pierde, pierde, y el que gana, gana.
0: Ah, ok.
1: Entonces les enseñan siempre la mentalidad de ganar, y él dice que eso se ve reflejado en la Selección Colombia, ya en los mayores.
0: Claro, siguen con esa misma mentalidad. Mire que Margarita Pasos, que no tiene nada que ver con fútbol, Margarita Pasos, ella habla de ventas, marketing, y también como
1: de
0: muchas cosas de motivacionales. Ella
1: es una Paulo Coelho.
0: Dice algo. No, porque Paulo Coelho es como más filosófico, ¿no? Ella ¿sí? habla más de ventas. Pero entonces dice Margarita Pasos algo que es verdad. Dice: es que mientras en Argentina y en Brasil o en Alemania están pensando en cómo vamos a ganar el Mundial de Fútbol, en Colombia estamos pensando en cómo vamos a clasificar.
1: Sí, eso entonces, también pasa.
0: No, como que nuestra visión es más corta. Bueno.
1: Aunque aquí en Brasil también hay un debate muy interesante, y es que no sé si ha sabido eso, pero en Brasil está muy fuerte el tema evangélico. Se ha expandido mucho y ha, digamos, quitado como mucho protagonismo al catolicismo, ¿no? Y dicen, y bueno, está comprobado, que la mayoría de los jugadores de esa selección, de la selección que quedó eliminada también del Mundial, son evangélicos. Y que eso, pues, como por las costumbres que tienen los evangélicos, le ha quitado la magia al fútbol callejero en Brasil.
0: Bueno, no sabe, no opina. Yo no, hasta allá no me meto. Pero tenemos partidos, ¿no? ¿Qué partidos hay?
1: Creo que tenemos partidos.
0: Arranca más tarde.
1: Arranca a las 4 de la tarde. Es un partidazo entre, ¿sabe qué? Históricamente serían una invasión de los vikingos al reino de Inglaterra, porque juegan los noruegos contra los ingleses a las 4, y después el partido que podía ser el de Colombia a las 8, Argentina contra Suiza.
0: Que será donde debía estar Colombia.
1: Ahí debería estar Colombia. Sí,
0: bueno,
1: señor.
0: Igual, ¿a quién le hacemos fuerza ahí en ese partido?
1: A Argentina.
0: Listo. Argentina, entonces, Argentina es Latinoamérica en el Mundial.
1: Sí.
0: Muy bien. Pues le tengo música de Calamaro, argentino. Aquí está.

0: Call on Me, Eric Fritz, estando aquí en Caracol Estéreo. Bueno, antes tuvimos otra canción que también se llama, tiene el Call Me de Blondie. Esa canción de Eric Fritz la usan en una película que se la recomiendo Juanse y a ustedes, nuestros queridos oyentes. La película se llama Warfare. Está Warfare. En Prime Video. Me gustó la película, es como de hace 2 años. Arranca con esa canción. Y son unos soldados viendo el video de Call on Me de...
1: Que es una señora haciendo ejercicio.
0: Sí, señor. Y pues, obviamente los soldados allá con la hormona alborotada. Le recomiendo la película. Bueno, está por estrenarse La Odisea, una película que no se ha estrenado, pero ya causa bastante polémica por diferentes motivos. Y entre los protagonistas está Tom Holland.
1: Sí.
0: Que ya Tom Holland dijo, esta es la última... ¿Ves que interpretó un niño, un adolescente? Él hace de Telémaco, ¿no? Que es el hijo de Odiseo. Odiseo es el protagonista, Dios. Que es Matt Damon. Pero ya, pues es que también Tom Holland ya cumple 30 años. Ya
1: sí,
0: es
1: ya hora, tiene 30 años.
0: Ya es hora de que vaya dejando de hacer del niño, del pelado. Igual lo que pasa es que...

0: No sé si es maquillaje o CGI, pero igual se sigue viendo menor, no parece.
1: Joven, sí.
0: Y además está casado.
1: No falta ya que, está casado.
0: Se casó con Zendaya y no falta sino que tengan hijo. Bueno, el caso es que Tom Holland dice, no, ya a partir de aquí ya... En las películas de Spider-Man sí han ido creciendo, ¿no? Porque en esta ya están en la universidad.
1: Sí.
0: Es que nadie se acuerda de él, porque le borraron la memoria a todos, como bien sabemos en las otras películas. Si no la han visto, pues bueno, tienen oportunidad de verla. Pero Tom Holland también, la película de Spider-Man también creo que es ahorita en este mes de julio que se estrena.
1: Se estrena en julio.
0: Y Zendaya, que actúa en 1000 producciones de cine y televisión en este año, también la han criticado que está saliendo
1: en todo, mucha cosa. Esa sobreexposición también mata, ¿no?
0: Sí, eso no es tan bueno. Que también, eso se lo criticaron mucho a Pedro Pascal, que sí. Cuánta cosa había, él salía.
1: Sí, salía en comerciales, en películas, en todo. O sea, le faltó fue hacer televentas.
0: Bueno, en fin, música y una power ballad que suena bien aquí en Caracol Estéreo a esta hora. Def Leppard, Miss You in a Heartbeat.

0: U40 Red Red Wine es Caracol Estéreo, con las tardes de Caracol Estéreo los sábados, desde la 1 y hasta las 6 traemos este programa donde ponemos bastante música, y eso sí, les vamos contando lo que pasa en el mundo del entretenimiento y en el mundo del deporte.
1: Sí.
0: En diferentes mundos. Sí. Bueno, ¿qué nos trae, Juanse?
1: Una noticia, don Eduardo, que yo creo que a usted le va a gustar mucho y a todos los fanáticos de la música, y es que hay una colaboración entre Billboard y Netflix. O sea, vamos a poder ver los videos de Billboard en un apartado en Netflix. Ya ha visto que hay categorías. Una de las categorías va a ser Billboard. Y van a estar videos como ese 24 Hours with the Billboard.
0: Ajá.
1: Que es bastante visto, ¿no? Es un momento bastante interesante. Y también vamos a poder ver esos videos más viejos. Por ejemplo, los del Hollywood Reporter, los de Rolling Stones, los de Variety, van a estar ahí.
0: Esos son como noticias corticas.
1: Son noticias corticas, sí.
0: Pues interesante, me gusta. A mí me sale mucho en Netflix el apartado ese de videojuegos, y yo cero videojuegos, así que... No.

0: algo, lo quito y vuelve al tiempo y me sale ahí los videojuegos.
1: Es chévere.
0: Bueno, es que yo no soy muy de videojuegos, entonces no le presto mucha atención. Pero pues si ya lo quité una vez, ¿para qué me lo pones? Sí, o sea, sí. ¿Qué no quieres ver? Videojuegos. Ah, bueno, se lo voy a poner sí. otra vez.
1: Venga, y esto de Billboard es muy interesante porque pues marca un nuevo comienzo para Billboard y para la música, ¿no? Porque digamos que los consumos musicales han cambiado bastante y esto marcará un nuevo cambio. Quién sabe si cambie algo en, no sé, en regalías o en cosas así de ese estilo, porque pues los artistas tendrían una exposición diferente, ¿no?
0: Sí, bueno, ya ellos arreglarán. Nosotros, sí. Nosotros podemos ver ya ellos y pagar la suscripción de Netflix.
1: Exacto.
0: Bueno, música, tardes de Caracol Estéreo. Aquí están Blinding Lights, The Weeknd.

0: Son las tardes de Caracol Estéreo. Nuestra programación, nuestra parrilla de programación incluye después de las 6 a Gabriel de las Casas con Rewind, después de las 8 Juanse García con La Previa, después de las 10 Boogie Nights, mañana temprano Global Hits, a partir de las 7 de la mañana Yo Estoy a las 8, Eduardo Peña, mañana 12 del día está Juanse García. Oiga, démosle la mención, es que siempre como ya ha pasado, pero démosle la mención los sábados tempranito, el hombre se madruga y todo, nuestro querido Pipe Reyes.
1: Sí, lo hace muy bien.
0: Sí, sábados a las 7 de la mañana, el lunes Pipe va a estar creo que a las 10.
1: Sí, el bicicletero le decimos.
0: Ah, bueno, y los sábados también, 10 de la mañana, Julio Sánchez Cristo con su playlist. Bueno, la parrilla de programación de fin de semana aquí en Tardes de Caracol Estéreo.
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0: Pasamos ya a las 4 de la tarde en este sábado, tardes de Caracol Estéreo. Y, Juanse, yo no sé usted qué tan juicioso es para ver series de televisión. O sea, ahora plataforma,
1: uy,
0: ¿no?
1: ¿Qué le dijera yo? Si me llama, o sea, si me engancha, me la veo completa.
0: Es que ya se publicaron los nominados a los premios Emmy. No vamos a ver todas las categorías, solo mejor serie dramática. Usted me dice cuáles ha visto, cuáles ve. The Diplomat de Netflix, no la conozco.
1: No.
0: The Gilded Age de HBO, tampoco la conozco.
1: Yo sí, es buena.
0: A Night of the Seven Kingdoms, que es también de HBO, que es la...
1: Esa también es buena.
0: Derivado de...
1: De Game of Thrones.
0: De Game of Thrones, no la vi, la tengo ahí en la
1: lista. Es mucho mejor que The House of Dragons.
0: Ah, bueno. Paradise de Hulu, tampoco
1: la... No la he visto.
0: The Pit, sé de qué es, que es de un hospital, ¿no?
1: Sí.
0: De urgencia, pero tampoco la he visto. Pero
1: esa es de HBO, ¿cierto?
0: Sí, es HBO. Pluribus o Pluribus, no sé cómo se pronuncia, que es de Apple, también la he visto muy...
1: Ah, me han dicho que no. Es muy buena, ¿sabe? ¿Sabe que lo único que me da pereza a veces de Apple que no se puede transmitir al televisor?
0: Ah, entonces tampoco ha visto Slow Horses ni Your Friend and Neighbors, que las dos son de Apple, y son las nominadas en los premios Emmy en categoría Mejor Serie Dramática. Pues yo por ahí no he visto ninguna de esas. No, es que he estado ocupado. Este año no he tenido mucho tiempo.
1: No, y con Mundial es berraco.
0: Sí, pues tampoco he tenido tiempo de ver el Mundial, o sea que no, estoy alejado del entretenimiento
1: en todos los sentidos.
0: Días, sí. Bueno, música, Rock the Cash by The Clash, sonando aquí en Tardes de Caracol Estéreo.

0: Buffalo Soldier, algo de reggae que suena en esta tarde aquí en Caracol Estéreo. ¿Programa? Tardes de Caracol Estéreo, desde la 1 y hasta las 6 de la tarde. Y como este sábado pertenece a un fin de semana extenso, por supuesto que tenemos el lunes especial musical. ¿De qué se trata el especial, Juanse?
1: Un especial para celebrar ese verano, para celebrar esas canciones que nos llevan de vacaciones, que puede ser cualquiera, ¿no? Puede ser cualquier canción con la que usted sienta esa vibra. Eso sí, bueno, si usted tiene un verano triste, pueden ser canciones tristes. Si usted tiene un verano feliz, pues serán canciones felices. Y lo importante es que en este especial, pues vamos a disfrutar del último ratico que nos queda de vacaciones.
0: Muy bien, arranca desde las 7 de la mañana y se va hasta las 12 de la noche. Los especiales de Caracol Estéreo. Tarde de Caracol Estéreo que continúa con algo en español, Duncan Du en algún lugar.

0: pasa el sábado, las tardes de Caracol Estéreo, aquí en los 99.9. Bueno, Taylor Swift se casó, como ya sabemos, el viernes de la semana anterior.
1: Sí.
0: Pero, Juan, se sabe que mucha gente pensó que, o piensa que se va a hacer como alguna película de la boda de Taylor Swift, porque habían cámaras grabando en las afueras y adentro. Se dice que puede ser un documental. Hasta ahora no han dado declaraciones exactamente de qué es, pero todo apuntaría que simplemente es que quisieron tener un registro, tener registro de todo lo...
1: ¿Un registro profesional?
0: Sí, de su boda. Yo creo que sí, en algún momento sale algún especial, algún documental de la boda de Taylor Swift.
1: Yo también creo, y ya estará vendido a alguna productora y ya estará también hecho el contrato de un streaming para ponerlo ahí, ¿no?
0: Sí, veremos que... Ahora... No me llama la atención si sale. Pero no. sé que los Swifties sí. Tendrá un montón de vistas si es que se llega a hacer. En fin, tenemos música de Taylor Swift. ¿Qué tal esto? Aquí está Shake It Off.

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0: tiempo de hacer una pausa corta, pero más tarde les cuento algo de Will Smith. Es como un chisme que hay por ahí.
1: Hay varios.
0: Ah, bueno, tardes de Caracol Estéreo.
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0: el famoso Waka Waka, y creo que es colombiana ganadora con, no con este mundial, con todos los mundiales en los que ha estado, Shakira, ¿no? Pues
1: sí.
0: Ganó con canción, con, pues, ¿cuántos mundiales ha tenido Shakira? El de Brasil.
1: Desde el 2006.
0: El de el Waka Waka, que es el de Sudáfrica, ¿no?
1: El Waka Waka es de Sudáfrica, sí.
0: ¿Cuál otro tuvo, este?
1: En Alemania hubo una que no me acuerdo cuál era la canción. Bueno, dicen que una de las canciones era Hips Don't Lie.
0: Bueno, pero como que la retomaron para
1: mundial. Sí.
0: Bueno, ganadora Shakira. Muy muy bien. Tarde de Caracol Estéreo. Recordemos ya el juego que viene por la noche. ¿Qué partido es que viene en la noche? El que estaríamos
1: en
0: nosotros.
1: El que estaría, no. Colombia. Es un partidazo, don Eduardo, y es Argentina. Se enfrenta a la selección de Suiza. Argentina, que es la única selección americana por encerrar a todo el continente completo. No dividirlo en Norteamérica ni en Suramérica, sino en América. Solamente que Argentina. De resto tenemos europeos y europeos.
0: Se enfrenta a Suiza.
1: A Suiza.
0: Pues le tengo, bueno, no es de Suiza, es de Suecia. Parecidos, son dos países diferentes, pero parecidos. La casa de la mafia sueca. Aquí está Don't You Worry Child.

0: John Turks, Rod Stewart. Y suena aquí en Tarde de Caracol Estéreo, fin de semana largo. Hace un rato escuchamos a Will Smith y les prometí que les tenía una noticia de Will Smith.
1: ¿Un chisme o una noticia?
0: Es más bien como chisme, porque se dice, y esto lo dice la revista People, alguien cercano a Will Smith, que desde hace un tiempo regresó con Jada Pinkett.
1: Sí, he visto un video, sí.
0: Que están juntos otra vez desde hace ya rato, pero que andan muy calladitos, no le han contado a nadie. Pero que el 4 de julio lo pasaron juntos en Filadelfia. El 4 de julio es una celebración muy importante para los estadounidenses. Así pues parece que volvieron.
1: Y dura esa vuelta, ¿no?
0: Veremos si sí o si no. Porque es como una de esas parejas de tóxicas. Hollywood que sí, que tienen problemas. Los hijos también son bastante particulares.
1: Sí, Jaden que ha tenido sus, digamos, sus impases ahí con la prensa y bueno, varias cosas que han pasado y supuestamente no eran muy amigos de Will Smith, ¿cierto?
0: Yo no sé, yo creo que como que en una época sí tenían muy buena relación con Will Smith, pero como que después se volvieron rebeldes.
1: Algo así como lo de, si ha visto lo de Brad Pitt y sus hijos.
0: Uy, pero es que eso sí
1: que
0: ya.
1: Se han quitado el apellido
0: sí,
1: y todo.
0: Sí, ya es que lo odian.
1: Lo odian, sí.
0: Bueno, en fin, música en esta tarde de sábado. Aquí está Cristina y los Subterráneos. Vamos a bajar un poquitico el mood con esto. Mil pedazos.

0: Tardes de Caracol Estéreo, ya en los últimos minutos, ya vamos llegando a las 6 de la tarde, ya por ahí se asoma Gabriel de las Casas, que viene con Rewind después de las 6, también el DJ John Marín, ya, todo listo para, sí, para Rewind, que empieza en minutos. Bueno, Juanse, ¿qué nos trae?
1: Don Eduardo, esta vez una noticia bastante interesante, ¿se acuerda del Chichi Peralta?
0: Sí, claro.
1: Bueno, imagínese que este año él va a recibir uno de esos premios a la excelencia musical que se van a dar en el marco de la celebración de los Grammy Latino en Las Vegas. Lo curioso de esto es que al parecer no se los van a dar en la ceremonia, sino que se los van a dar en un evento privado durante la semana de los Latin Grammys en Las Vegas, y esto pues es algo, digamos, un poquito particular ahí. También va a estar entre los homenajeados el compositor y músico panameño, el señor Omar Alfano, y por ahí la cantautora mexicana Lila Downs, que también va a ser parte de estos homenajeados por esta gran trayectoria en la música.
0: Chichi Peralta, qué buena noticia. Muy bien, no les tengo música de Chichi Peralta, pero les tengo esto de Big Mountain, Baby I Love You Way, tardes de Caracol Estéreo.

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0: ya concluyendo esta edición de Tardes de Caracol Estéreo aquí en los 99.9 en la ciudad de Bogotá. 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Bueno, Juanse, nos vamos.
1: Nos vamos, don Eduardo. Yo me voy a descansar un ratico y vuelvo a las 8 aquí a Caracol Estéreo con la previa.
0: Yo también descanso y vuelvo un ratico a las 8 de la mañana mañana. Ya viene Rewind, sigan con Tardes, o Tarde no, sigan con Caracol Estéreo.
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2: Hola, bienvenidos, soy Gabriel de las Casas, esto es Rewind. Soy disc jockey de 6 a 8 de la noche aquí en Caracol Estéreo. Rebobinamos siempre en este espacio la música, los recuerdos, las grandes historias de cada canción. ¿De qué los hace acordar cada canción? ¿En qué momento estaban? ¿Quién eran sus novias, sus novios, sus amores? En fin, todo esto pasa en Rewind mientras escuchamos la mejor música. Hoy quiero hacer un ejercicio de algo que me encontré en redes sociales y que se me hace muy, muy bacano. Tiene que ver con las 10 canciones más alegres de la historia. Resulta, voy a contarles una pequeña historia. El doctor Jacob Jolich realizó un estudio midiendo los elementos musicales cuantitativos que hacen los seres humanos. Leyó el tempo, el lanzamiento, la clave y la letra, las progresiones de acordes, todo reducido a una fórmula matemática de pura alegría. Esto le dio las 10 canciones más alegres de la historia de la música. Muy bien, arranquemos en el número 10, Katrina and the Waves, 1985, esta banda británico-estadounidense, y Walking on Sunshine, la décima canción más alegre de la historia. Y luego, Gloria Gaynor, del disco de 1978, I Will Survive.

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I Will Survive era Gloria Gaynor 1978, una canción de superación tras una ruptura amorosa y terminó en un himno universal de discotecas. El número 8, estamos con las 10 canciones más alegres de la historia. Un poquito de rock con John Bon Jovi, Living on a Prayer, esto es de 1986. Y por supuesto, Cyndi Lauper no podía faltar. Del 83, y Girls Just Wanna Have Fun, las mujeres solo quieren divertir.

una canción escrita originalmente por Robert Hazard, pero Cyndi Lauper la transformó en el himno femenino alegre, rebelde y colorido, uno de los mejores videos de MTV en los años 80. The Monkees, una canción de 1966, una gran banda. I'm a believer, soy un creyente, es la número 6 y llega al número 5 de 1982, Survive.

Estamos revisando las 10 canciones más alegres de la historia de la música, El Ojo del Tigre de Survivor de 1985 de la película Rocky 3. Esto es un himno cada vez que suena, muy alegre, es de 1983. Billy Joel, Uptown Girl, inspirada en el sonido vocal de los años 50 con grupos como Frankie Valli y The Four Seasons, juega con la historia de un muchacho de clase trabajadora enamorado de una chica elegante. Y después vienen los Beach Boys, la tercera canción, Goodbye Pressure.

Era de 1966 esta canción, Good Vibration de Beach Boys. Las 10 canciones más alegres de la historia continúan así. El número 2 es para Dancing Queen y ABBA de 1976. ¿Cuál será la número 1?

de la euforia de un joven en una pista de baile con esta gran melodía y celebración pura. La canción, según la fórmula de este doctor, que metió toda la música en computadores, fórmulas matemáticas, el tempo, la lírica, la forma de hacer la música, le dio que la canción más feliz de la historia de la música la tiene Queen, 1979. Queen, la banda británica de Freddie Mercury, Don't

Disc Jockey en Caracol Estéreo, y esto es Rewind, rebobinando la música. Era la canción más alegre de la historia, según este doctor, y me gusta mucho esta lista. Voy con cuatro canciones que a mí me alegran muchísimo. Esta me para a bailar, me hace brincar. Robbie Williams y su Rock DJ, esperamos gran concierto de Robbie Williams en Colombia. En segundos, otra canción que me mueve mucho, Hugh Lewis and the News, Power of Love.

Power of Love, decía Huey Lewis and the News que cuando componía su música lo hacía pensando que iba en un carro convertible por las playas de Santa Mónica, rumbo más bien a las playas de Santa Mónica, y le salía esto. Bueno, canciones que me hacen vibrar a mí, que me ponen feliz. Journey, Don't Stop, Believe It. Yo sé que a ustedes también los hace vibrar. Y después, el himno de Van Halen, Jump.

0: John Van Halen, Gabriel de las Casas, en Rewind, en Caracol Estéreo. Una pausa y regresamos.
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0: Aquí estamos, Gabriel de las Casas, disc jockey en Caracol Estéreo Rewind. Rebobinamos la historia de la música. Cada canción le trae a usted un momento, un sentimiento, un concierto en el que estuvo. Voy a irme con un bloque de rockcito en español, pero de canciones que tienen que ver con protesta. Arranquemos con Molotov de 1987 y este Give Me the Power, la canción protesta directa contra la corrupción política. Después viene La Mano Negra del 94 y El Señor Matanza.